0: Venga, Veneno. Esa guitarra buena para mi gente.
1: Sácalo. Dale, tú ríete.